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3: ¿Qué horas son, mi corazón?
4: Es la hora 21:24 minutos.
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2: ¿Qué horas son, mi corazón?
3: Es la hora 21:42.
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0: Es la hora 22:42 minutos.

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3: ¿Qué horas son, mi corazón?
4: Es la hora 23, 24 minutos.
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3: Hacemos un par de cumbias que dice más o menos así. A ver, dice.

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2: ¿Qué hora son, mi corazón?
3: Es la hora 23:43.
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3: ¿Qué horas son, mi corazón?
4: Es la hora cero, 22 minutos.
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2: ¿Qué horas son, mi corazón?
3: Es la hora 0, 41 minutos.

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2: ¿Qué horas son, mi corazón?
0: Es la hora 1:24.
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3: Adelante, adelante, adelante. ¿Qué es temazo que vamos a cantar? 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

0: respeto. Gracias.
1: ¡Herad! Fran, los amigos de Cruzando el Charco con nosotros.
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2: ¿Qué horas son, mi corazón?
0: Es la hora 1:41.
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2: ¿Qué horas son, mi corazón?
0: Es la hora 2, 22 minutos.

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0: Es la hora 2, 44 minutos.

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1: Que venga Facu, los amigos de Migrante.
2: Adelante, Facu.
1: El aplauso, che.
3: Buenas noches, Movistar, ¿cómo está?
1: Hola, hermano.
3: Buenas, buenas.
1: Recién salida esta cancioncita. Recién sacada del horno.
3: Casi inédita, che.
1: Vamos a ver cómo sale.
3: Vamos.
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0: Muchas gracias,
1: hermano. Gracias por venir.
0: Feliz aniversario. Los quiero.
2: El aplauso.
0: Gracias. Aguante, hermano. El cuarteto, papá, banda argentina, dale.

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0: tema regalón.
1: Ay, lo estaba esperando.
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0: Es la hora 3, 21 minutos.
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2: ¿Qué horas son, mi corazón?
0: Es la hora 3:42.
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1: 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Es la hora 4:23 minutos.
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0: Es la hora 5:42 minutos.

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0: Es la hora 6, 24 minutos.
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0: hermano. El aplauso grande para mis hermanos de Qué Locura. La unión es la fuerza, hermano.
1: Gracias, guacho.
0: Gracias. Hasta la próxima.
2: ¡También con nosotros!
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2: Es la hora 6:42.
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0: la sigan pasando lindo.
1: Muchísimas gracias.
0: Te quiero, Valen, sos un capo, bacho.
1: Dios te bendiga. Te quiero mucho, hermano.
0: Te quiero, hermano. Nos vemos.
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0: Es la hora 7, 21 minutos.

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0: Es la hora 7:42 minutos.

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4: ¿Qué horas son, mi corazón?
0: Es la hora 8, 21 minutos.
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0: el día sándwich. Es miércoles, dicen que es la mitad de la semana. Para muchos eso poco interesa. Si tu miércoles viene bajón, viene bajón.
1: Manda salita.
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2: ¿Qué horas son, mi corazón?
3: Es la hora 8:40 minutos.
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2: ¿Qué tal, amigos y amigas de esta hermosa sintonía? Sean ustedes bienvenidos hoy miércoles 5 de agosto del 2026. Con esta linda reflexión, damos inicio a este su programa de orientación y ayuda espiritual auspiciado por el Manantial de los Secretos, que en el día de hoy es dirigido por quien les habla, la maestra Samantha. Nos sentimos muy contentos porque son muchos los mensajes que nos llegan día a día. Eso nos motiva a seguir en esta lucha, declarándole una guerra sin cuartel a la envidia, a la maldad. Debemos de saber que la magia negra o brujería negra, espíritus malignos, pueden ser utilizadas en formas diferentes para destruir y acabar con la vida de las personas. Es por eso que les aconsejamos de no comer o beber bebida de alguien que no conozca, al menos que esta persona coma de los alimentos que te ofrece. Como también utilizan la ceniza de un cigarrillo para pulverizarla con ceniza de muerto, para que tu mente y tu cuerpo puedan tener un descontrol de desespero, de agresividad, tristeza, de odio, para que destruyan sus negocios, su hogar, hacen fracasar un negocio. La brujería o magia negra también la pueden hacer al tocar tu cuerpo o mirando directamente a los ojos. La mujer es más propensa a ser víctima del mundo espiritual maligno o de oscuridad en comparación de los hombres. Cuando las mujeres atraviesan sus ciclos menstruales, se valen de hacer embrujos, hechizos, amarres al ser amado. Los hombres que son poseídos pueden manifestarse en tomar bebidas alcohólicas o droga. Se llenan de tristeza, poco entusiasmo en su vida sexual o embobados por efecto de estas magias, como la macumba, gualicho. Es por eso el decir que no hay que creer en brujas, pero que las hay. Así como hay Dios, hay diablo, hay día, hay noche, hay blanco, hay negro, hay luz, hay oscuridad. No permitas que por envidia o maldad te destruyan. Busca ayuda. Dios dice en su palabra, buscad y hallarás, pedí os daré. El que busca encuentra, busque solución a sus problemas, porque problema que no tenga solución no es ningún problema. Paren de sufrir, basta ya, no pertenezcan más a ese ejército de personas conformistas. El ser humano nació para ser vencedor, nunca para ser vencido. Es por eso que estamos acá, declarándole una guerra sin cuartel a la envidia, a la maldad. 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
2: Hoy le vamos a dar un consejo de plantas medicinales. Vamos a hablar de la zarzaparrilla. Es utilizada en enfermedades renales, venéreas, artritis, reumatismo, gota y para combatir el ácido úrico. La forma de empleo es una decocción, una cucharadita por taza, 3 a 4 tazas al día, media hora antes de las comidas. Recuerde que estos son consejos de nuestros antepasados que se curaban a base de plantas medicinales, como raíces, tallos, cortezas y bejucos.
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2: 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Vamos a empezar a darle respuesta a los mensajes y este nos dice: hola, mi nombre es Beatriz, soy nacida el 9/7/76. Consulto por el amor, no tengo suerte. Beatriz, veo que sos una mujer bastante intrigosa. Debido a esas amistades que tienes, el amor se aleja de vos, ya que esas personas tienen unas malas energías, son muy negativas y nunca te traen cosas buenas. Te invito a que me visites, así te ayudaré a liberar esas malas energías y así encontrarás el amor de tu vida. Esta ha sido tu pregunta, esta ha sido tu respuesta. Es así como orientamos y damos respuesta a sus mensajes.
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2: Otro mensaje dice: hola, soy Carlos, nacido el 8/9/61. Consulto porque ando con muchas dolencias en mi cuerpo, en las noches no duermo, me encuentro muy desesperado. Deme una orientación. Carlos, por medio de tu fecha de nacimiento, analizo que sos una persona bastante rebelde, con un carácter fuerte, y vienes muy mal a nivel económico y también a nivel familiar, ya que cada día vives peleando con tu pareja, porque vos estás entregado a las bebidas alcohólicas. Esto también te atormenta. Esas dolencias en tu cuerpo se deben a un trabajo que te hizo tu suegra para destruirte. Es por eso que de noche no duermes, ves visiones y lo único que te quita esto es la bebida. Es por eso que te has entregado totalmente. Te invito a que me visites, así te ayudaré a encontrar una solución. Esta ha sido tu pregunta, esta ha sido tu respuesta. Es así como orientamos y damos respuesta a sus mensajes.
3: 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Escuchen lo que dicen los astros en el día de hoy. Aries, si estás con problemas, debes de abandonar todas las ideas pesimistas. Tu número de suerte es el 662. Tauro, el primer día de trabajo siempre es el más duro. Tu número de suerte es el 927. Géminis, eres una persona muy ágil mentalmente. Tu número de suerte es el 836. Cáncer, los problemas que tienen los demás en el trabajo no los puedes solucionar tú. Tu número de suerte es el 736. Leo, estás siendo demasiado impulsivo con tu pareja. Tu número de suerte es el 923. Virgo, sea consciente y no postergue para mañana lo que puedas hacer hoy. Tu número de suerte es el 249. Libra, acepta consejos por parte de tu pareja. Tu número de suerte es el 662. Escorpio, los deseos son solo fantasías. Tu número de suerte es el 696. Sagitario, no dude en confiar en sus amigos. Tu número de suerte es el 393. Capricornio, encuentre las soluciones precisas a los inconvenientes financieros. Tu número de suerte es el 637. Acuario, hoy no tienes demasiadas ganas de esforzarte por tu trabajo. Tu número de suerte es el 998. Piscis, sabe que puedes contar con tu pareja y eso en el fondo te hace muy feliz. Tu número de suerte es el 663. Estos fueron los mensajes de los astros en el día de hoy. 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Nos despedimos en el día de hoy deseándole que en sus hogares reine la dicha, la paz y la felicidad. Que Dios los bendiga. Hasta otro próximo programa.
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0: ¿Les gustó?
1: El día sándwich. Es miércoles. Dicen que es la mitad de la semana. Para muchos, eso poco interesa. Si tu miércoles empieza.

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0: A Papurrancia, muy buen día para todos. Arrancamos la mañana, arrancamos, ponele pila. Ponele pila en cadena, una emisión más que vamos a estar compartiendo. Estamos a mitad de semana ya. Aplauso, aplauso. Mitad de semana, día miércoles. Quinto día del mes número 8. Bienvenido, bienvenido, amor. Año 2026. Temporada invierno 2026.
1: A ponerle pila, pila, pila, Jotita.
0: Desde Balcarce, Buenos Aires, Argentina. Para todo el planeta Tierra y más allá.
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0: A todo el mundo le digo buen día, que tengan una linda jornada. Hoy es como que hace frío, como que sale el sol, como que se esconde. Un día raro. Pero no importa. Esté como esté, nosotros acá vamos a estar para ponerle lo mejor. Al menos vamos a intentarlo. 10 horas 24, estamos en www.lafantaradioencadena.com.ar. 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Estudios y planta transmisora en José Andrés Chávez al 1058. Ya tenemos el Face habilitado, La Fanta Balcarce. El posteo lo pueden ubicar también en el estadito del WhatsApp. Ustedes cliquean en el estado de WhatsApp y van a ver el enlace, el link. Mi nombre es Juan J.

la línea. Todavía no está habilitada la línea. Así que vayan preparándose. Cuando yo diga habilitada la línea, empiezan a mandar mensajes, hasta 30 segundos los audios. Cortitos, por favor, cortitos, porque si no, nos atrasamos demasiado. Así que, chicas y chicos,

0: está ok. Cuando digamos habilitamos la línea, quiero que lleguen por lo menos 30 mensajes de golpe. Uno tras de otro. Y ahí vamos a ver cuál es la localidad, cuál es la ciudad más copada. La que más onda le pone. Así que están con los deditos a full, ¿no? Me imagino. Esos deditos tienen que estar sacando fuego.
1: ¡Qué rico!
0: No. Me refiero a que escribiendo. O si no, con un simple audio que diga: hola Jotita, buen día, soy fulano de tal ciudad. Qué cortito y sencillo. Si quieren pedir un tema lo pueden hacer, siempre y cuando pidan temas bien bailables. Porque estamos en el programa más fiestero de todos.
1: Ponele pi.
0: Bueno, amores que dan, amores que aman. Chinguenguenchones, chinguenguenchonas de la mañana.

¿Qué pasa? ¿Están nerviosos? Todavía no está habilitada la línea, ¿eh? Hay algunos que se están adelantando, ¿para qué los voy a borrar? ¿Para qué los voy a borrar? Porque no, se están adelantando, nada que ver, yo todavía no dije ok. Ahí estoy borrando, ¿sí?

0: Señoras y señores, habilitamos, no habilitamos, habilitamos, no habilitamos. A partir de este momento, antes no, ahora sí.
1: Habilítame la línea.
0: Ahora sí pueden mandar el mensajito. 2266-444483. A partir de ahora, antes no. Si mandaron antes, fue borrado. Chau.
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0: ¿Por qué no hacen caso, che? ¿Pero qué cosa? Bueno, amigos, qué lindo, qué lindo arrancar la mañana. Qué lindo arrancar el programa. Qué lindo saber que hay mucha gente que hace los deberes y que cumple con cada cosita que les pido. Todas las mañanas hasta que yo no doy el ok, no pueden mandar mensajes. Hoy mandaron como 10. Y esas 10 personas, eliminados. Me gusta ya, de entrada nomás. Viste, ni bien arranco que se les hincha la venita del cuello. Nah, mortal. Pero es para reírme yo un poco. Me río un poco yo, se ríen un poco ustedes y la pasamos bomba. Aparte, se les hincha la venita por un ratito. Después le ponemos toda la onda, se empiezan a reír, listo, quedó en el pasado. Ya está, se les pasa a los chinchudos. Bueno, a ver, va llegando gente de Balcarce. Va llegando gente de... Miramar, Bolívar, Mercedes Coyente. Che, Viviana, portate bien. Viviana, mandaste el mensaje antes de que yo habilite la línea, Viviana. Dejate de hinchar, Viviana. Bueno, también tenemos gente de Carué, Otamendi. Tenemos la gente de Catamarca. Ahí va, ahí va, ahí va, ahí va queriendo. A ver cuántos vamos. 26, me faltan 4, yo pedí 30 por lo menos. Bueno, mientras espero el total de los mensajes para llegar a los 30 de entrada,
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0: Les dedico un tema, dale. Suban el volumen, porque empezamos a bailar, empezamos a divertirnos, empezamos a pasarla bien. Gente chinchuda afuera. Abrimos la puerta, a ver, para, vamos a abrir la puerta. Ahí está, se pueden retirar, gente chinchuda. Che, hablando de gente chinchuda, ¿dónde está María? No la veo a María todavía acá. Esta María, mirá, debe andar chinchuda. A ver cuántos vamos. 29. Me falta uno, ¿eh? Bueno, mientras espero. Bailamos, bailamos. Chivina, Chivina, ¿dónde está Chivina?

0: La cosa es que yo arranqué el programa con un tema musical dedicado a mi amiga Chivina. Y Chivina no está,
1: ¿Qué le pasa?
0: No puede ser.
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0: No puede ser que uno tiene todas las intenciones de querer arrancar un programa dedicándole un tema a una persona que uno quiere y esa persona ni siquiera te dice buen día.
1: Un beso, sí.
0: No, tómatela. Ahora sí estoy enojado, chau.
1: Qué bola cero que sos, basta.
0: Tómatela, te dije, chau.
1: Cállate.
0: Chau, te dije. Bueno, arrancamos también, le tenemos que dar la bienvenida a las firmas comerciales que presentan el programa. Ponele pila en cadena, presentado por... 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

0: bueno. Ahora sí. Arrancamos. Tenemos 38 mensajes en espera, así que empezamos la carrera a partir de este momento.
1: Hola, Jotita. Buen día. ¿Cómo anda, gente linda de Balcarce? ¿Todo bien? Acá Marcelo Costurerito, escuchándolos. Y bueno, desearle un buen día.
0: Muy buen día. Muy buen día para Marce, que hoy ha sido el primer mensajilio de la mañana. Muy buen día, Jota, acá presente como todos los días. Mandale un saludito para mi hermana y mi cuñado. Te mando un abrazo grande, amigo. Cris, el fenómeno, ídolo, capo, maestro de los maestros, Cristian Pérez. Cris, lo de Cris. Un abrazo para Cris, un abrazo para Seba, un abrazo para Silvi, para Mateo, para More, para Beni. Buen miércoles, Jota, María Cristina de Balcarce. Buen miércoles para ti también, loquita linda. 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

0: Buen día, Jotita, te estoy escuchando como todos los días. Genio, Cristina de Balcarce. Muy buenos días, Jota, que tengas un excelente día. Besos, Clau de Bolívar. Buen día, Jotita, pasemos un tema de Jambao, se parece más a ti. Para los Petraca del taller. Bueno, muchas gracias para los Petraca del taller. Gracias para Clau de Bolívar. Cris, Cristina de Balcarce. Alberto de Miramar. Tenemos audios, vamos, dale, dale, dale.
1: Pase, pase, pase. Buen día, buen día, buen día, Jotita, buen día, mi rey. Pásame de Simón Aguirre y Giancarlo. Son de amores. Justito está pasando ese tema. Bueno, no importa, no pasa nada. Viviana de Mercedes Corriente, a ponerle pilas a este miércoles.
0: Bueno, ahora vamos a estar pasando el tema de Simón Aguirre. Che, no empecemos a pelear, pobre Viviana. Ayer la volvimos loca, pobre Vivi.
2: JJJ, que tengas buen día. Irma de Bolívar, te deseo todo lo mejor. Pásame cualquier tema lindo.
0: Muy buen día, muy buen día. Irma de Bolívar, un beso grande, grandote, grandotazo para ti. Y gracias por acompañarme una mañana más.
3: Hola, Jotita, buen día. Te habla Javier acá de la ciudad de Bolívar. Estamos techando y después vamos a comer asado. Estamos con el Popo. Pasar un temita.
0: ¡Wow! A puro ruido los muchachos.
3: Hola, Jotita, buen día. Te habla Javier acá de la ciudad de Bolívar. Estamos techando y después vamos a comer asado. Estamos con el Popo. Pasar un temita.
0: Bueno, ahí está, dos veces me mandó por las dudas, ¿viste? ¿Qué sé yo? Con una sola vez, listo, no hay problema. Javi.
4: Hola, buen día, Jota, ¿cómo estás?
0: Re fuerte.
4: Feliz jueves, no, feliz miércoles. Que la pases lindo, Patito de Balcarce. La Fanta más escuchada.
0: Vamos todavía.
4: Acá en Balcarce.
0: Aguante, aguante la Fanta y aguante la Patito de Balcarce. Qué lindo que me mandes audios, Patito. A mí me gusta que mi gente linda me mande mensajes de audio, pero cortito. Porque cuando hacen los audios largos, viste, cuando hablan mucho, ya. Ya ahí, viste, cambiamos el parecer. Buen día, Jota, desde Urdampilleta, la banda de Contaduría. Un temita en programación para las chicas que quieren almorzar pastas. Bueno, las chicas quieren comer pastas. ¿Qué puede ser, fideo? Ravioles, raviolones, tallarines. Sorrentino. Sorrentinos podrían comer. Mira, yo les doy esa opción, esa idea. Con una salsita bien roja, bien picantona. ¡Qué rico! Así que bueno, los chicos de la banda de Contaduría, especialmente las chicas, quieren comer hoy pastas.
5: ¡Qué rico!
6: Muy buenos días, Jotita, ¿cómo estás? Qué lindo es escucharte en esta hermosa, hermosa, hermosa mañana de miércoles. Bueno, Jotita, ¿no me pasarías el tema de Euge Quevedo con Luciano Pereira que hacen en versión cuarteto Seré? Te lo dedico especialmente para vos porque son mi alegría diario. Te quiero con todo mi corazón a ponerle pilas, pilas este miércoles, Jotita. Besitos, besitos. Ana, tu hijo gente. ¡Mua!
0: Ah, pensé que no iba a parar de hablar esta mujer. Bueno, ahí tenemos a Ana de Balcarce. Hola, Jota, buen miércoles, día sándwich. A ponerle la mejor onda a este día nublado por Miramar. Pásame algo de Sebastián Mendoza, algo que sea bien movido. Lo dejo a tu elección. Saludos de la Marta de Miramar. Hola, la Marta, bienvenida.
7: Te mando muchos besitos.
0: Buenos días, Jotita, que tengas un hermoso día acá en Puerto Madryn. Está nublado, besos de Olinda. Buenos días, Jota, soy Amelia Latucu de Bolívar. Buen día, buen día. Feliz miércoles, Jotita. Rosa de Carué. Hola, Jota. Que tengas un lindo miércoles. Gracias por la compañía. Ramona de Otamendi.
8: Hola, hola, hola. Muy buen día, Jotita. ¿Cómo estás? Te pido hacerte compañía mientras lavo la ropa. No me pasaré un tema de Damián Córdoba, Uriel Lozano y La Conga. amantes o desconocidos. Gracias, besito. Julia Valcarce, ponele pila, Jotita, este miércoles. Saludos para todos.
0: Muy bien, ahí tenemos a Julia. Muchas gracias, saludamos a Julia de Valcarce, saludamos a Ramona de Otamendi, a Rosa de Carué, a Amelia de Bolívar, Diolinda de Puerto Madryn, Ana de Valcarce, la Marta de Miramar, andamos por todos lados. ¡Buen día, Jota!
9: Eso fue lo que dije.
0: Acá con Seba Bianchi y Sil Pérez, queremos mandarle saludos a Lo de Cris. Almacén. Chichín es fanático de escucharte como siempre, ¿eh? Mandale

Bueno, vamos a la música. En un ratito voy a estar saludando bien. Les voy a estar dedicando temas. No se desenganchen, ¿eh? La primera hora es como que tenemos que hacer todo rapidito porque tenemos las tandas comerciales, tenemos todo de golpe, ¿viste? Ahora en la segunda hora nos actualizamos un poquitito mejor. Así que quédense con nosotros. Ponele pie.

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0: También le estamos dedicando para Ramona de Otamendi. Para Rosa de Carué. Amelia de Bolívar. Diolinda de Puerto Madryn. Estuvimos también con la música que nos pedía Ana de Balcarce, Luciano Pereira y Eugenia Quevedo. Seré para Anita de Balcarce City. Anita Gutiérrez, diría una amiga. Antes de la pausa comercial, Sebastián Mendoza, que nos dejaba Por Eso Me Voy. Dedicado para la Marta de Miramar.
1: ¡Fulanito! ¿Cómo es?
0: Le estamos dedicando el bloque musical para la banda de contaduría. Para las chicas que quieren almorzar pastas. Para la Patito de Balcarce. Para Javier de Bolívar y para su compañero que están trabajando. También para Irma de Bolívar. Se parece más a ti, Jambao, tema musical que recién estábamos compartiendo y bailando y cantando. Dedicado para los Petraca del taller. Para Viviana de Mercedes.

0: Muriel Lozano y Damián Córdoba. Amantes o desconocidos, Luciano Pereira y Eugenia Quevedo, Seré. Y Jambao se parece más a ti. Cinco temas, cinco canciones espectaculares hemos compartido. Está presentando el bloque musical que compartíamos recién. 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Estas firmas comerciales presentaban el bloque musical anterior.
1: No puedo parar. Y dice.
0: Bueno, 11:27. Seguimos con WhatsApp. Dice: buenos días, Jota. Que tengas un lindo día. Pau de Andalgalá. Hola, Paulita. ¿Cómo estás, Paulita? No te voy a pelear porque ya no me das bola, Paulita. Yo te peleo, yo te digo cosas, yo te digo cosas lindas también, pero nunca me respondés. Así que bueno, le estamos dedicando un bloque musical para Paulita de Andalgalá, Catamarca. Hola, buen día. Saludos desde Tandil. Te estoy escuchando por la aplicación. Hola, la gente de Tandil, bienvenidos. Muchas gracias. Aguante Tandil, vecina localidad.
1: Así tiene que...
0: Hola, soy nueva, Gladys de Balcarce. Los escucho todos los días.
1: Está grabándose en vivo para el excelentísimo.
0: Amo al señor que dice: ¿de dónde sacan tanta boludez para hablar en la radio?
1: ¡Están ahí!
0: Qué lindo, che, cómo se adaptan a las pavadas que hacemos, ¿no?
2: ¿De dónde sacan tanta boludez para hablar en la radio, che?
0: Pensar que esos son audios reales que la gente por ahí me ha mandado en algún que otro momento. Y bueno, van quedando. Así que bueno, le mandamos un besote grande para Gladys. Gladys, bienvenida. Espero que no sea la última vez. Viste que a mí me gusta hacer amigos nuevos, amigas nuevas. Y que todos los días me hagan el aguante y me manden el buen día, aunque sea. Es como siempre digo, no quieren pedir temas, no importa. Pero el buen día es algo muy importante para todos. Se han perdido todas las costumbres. No dejemos que la costumbre fundamental, el decir buen día, el decir hola, el decir gracias, el decir permiso, todo eso es muy fundamental. No importa que sea a través de una radio. A mí me gusta que me digan buen día, que me digan hola. Entonces, los invito a todos los días, que aunque sea me saluden. Y después los temas, yo les voy regalando bloques musicales. Así no tienen que estar pensando si no tienen ganas de pensar un tema. Bueno, nuevita Gladys de Balcarce. Se ganó un bloque musical, lo que se viene. Hola, Jotita, buen día, acá presente como siempre. Me pasás fiesta en la selva de los Palmeras. Que tengas un buen miércoles. Abrazo, Nico de Punta Alta. Hola. Hola, Nico, muy buen día.
3: Te mando muchos besitos.
0: Muchos besitos para Nico, pero bueno, Nico está casado, no te haga la viva. Nico está casado, no podemos dedicarle cosas, viste, media...
3: Besitos,
0: no,
3: corazón.
0: No, te dije que no. Basta, porque se va a enojar la señora de Nico.
4: Tocame toda.
0: Basta, pero che.
2: ¿De dónde sacan tanta boludez para hablar en la radio, che?
0: Hola, hola, buen día. ¿Cómo hago para que me hagas una publicidad de mi despensa? Y mirá, ahora yo te derivo con la producción María Ruiz. Y ella te comenta todo. Ahora en un ratito ya te comunico con la producción. Qué lindo que la gente se ponga la manito en el corazón y apoye a la radio que los acompaña siempre. A los programas que los acompañamos siempre. Porque el mínimo aporte nos ayuda un montón a poder seguir en estos tiempos difíciles. Hay muchas radios que han cerrado porque no han podido bancarla, porque no han tenido el aporte en publicidad. Así que nosotros somos como quien dice,
5: con el ritmo que invade el país,
0: muy agradecido por eso.
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0: Hola Jota, muy buen miércoles para vos. Pasame cualquier tema, un abrazo. Bueno, muchas gracias, nos firmaron. Hola Jota, buen día, Jorge de Bolívar. Pasame algo de repiola. Bueno, cómo no, Jorgín.
7: Te mando bien sabroso.
0: Hola, muy buenos días, Jota. Que tengas un excelente miércoles. Acá está horrible el día, lloviznando. Jota, ¿me pasás? Potra Salvaje de Eugenia Quevedo, Lorena de Corral de Bustos, gracias. Lorena. Hay un tema que dice así, pero no lo voy a cantar más porque es medio cochino.

0: Se va a venir hasta Balcar, se me va a agarrar de la oreja. Hola, hola Jotita, buen día. Buen día, buen día. Acá medio feo. Como María. Saludos para todos, buen miércoles, el S de Bolívar. Abrazo, genio. Ay, che, ¿cómo le vas a decir eso a María? No seas así, pobre María.
1: ¡Ponele pila, Jotita!
0: Hola, buenos días. Somos Pau y Josefina de...
2: Muchas gracias.
0: Bordenave. Besos grande.
2: Ariel Ferrari.
0: Y me interesa publicitar mi emprendimiento.
2: Por haber existido. Gracias.
0: Bueno, ahora te derivo con la produ.
2: Cuando del Caribe llegue...
0: ¿Quiere publicitar conmigo? Ay, qué halago, che.
2: Bien sabroso. Que al cuarto entorrano...
0: Dale, dale, espectacular. Acá me escribió algunas cositas que ahora, bueno, ahora nos vamos a estar contactando contigo.
2: Y yo con mucho respeto.
0: Buen día, JK, escuchándote desde Bolívar, trabajando en una quinta con el Manitas a la obra. Y Lucho, que se le durmió. ¿Se le durmió? ¿Qué se le durmió? ¿Qué se le durmió? Pobre Lucho. ¿Qué cosa, che? Se le durmió a Lucho. ¿Qué te pasa, vos? Pero, che, ¿qué? ¿Qué? Bueno, la cosa es que se le durmió a Lucho. Bueno, el Pulga manda saludo. El Pulga le manda saludo a Lucho. Que se durmió. ¿Qué se...?
2: ¿Cómo grita, Ariel?
0: Es como decir, se le apagó el despertador. Se le quedó sin batería el celular y no sonó la alarma. Agarraron el gallo del barrio y lo hicieron puchero, algo así. Ahora sí.
3: ¿De dónde sacan tanta boludez para hablar en la radio, che?
4: Hola, buen día, buen día. Buen día, Jota, ¿cómo estás? Bueno, que tengan una linda mañana, de lindo miércoles. Grace de la Ruta 65 te saluda. Gracias.
0: Gracias, Graciela. Gracias, Grace. Che, Grace, ¿vos te llamás Grace? ¿O te llamás Graciela y te dicen Grace? Ah, de qué sé yo, viste, nunca te pregunté eso. Y viste que yo soy bastante chusma. Si me querés contar, contame. Si querés venir, vení. Che, no tengo visita hoy, ¿eh? A ver si activa alguien para venir a visitarme, ¿eh?
4: Hola, buen día, Jotita. Feliz miércoles para vos, para todo. Acá estoy escuchándote como siempre con esta buena radio y esta buena música y este buen conductor. Un besito, soy Magdalena la Loquita. Dedícame cualquier tema, bien movidito. Así me lo bailo todo con Jaime, mientras que estoy limpiando. Arriba la Fanta, ponele pila. Un besito, Joti.
0: Bueno, un beso grande. Un beso grande para Magdalena, que siempre está con nosotros. ¿Qué es lo que más te gusta de la radio?

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0: Está sonando re piola. Bueno, los temas que pasaban recién. Bueno, Nico de Punta Alta le estamos dedicando a los Palmeras. También se lo estamos dedicando para Patricia de Bolívar. También se lo estamos dedicando para Jorgito de Bolívar. Bueno, nos pedía repiola. Era lo que estaba sonando recién. 22-66-44-44-83.
1: Buen día. ¿Cómo lo hace el J en este día tan soleado que hay un sol que resplandece los ojos? ¿Me pasás un temita por Lugra? Te mando un besote hermoso para vos, un besote para María del Carmen, y bueno, he venido al cárcel en este día tan precioso que está con anteojo de sol. Te está escuchando. Besitos, Emi. Chau, chis.
0: Bueno, muchas gracias, Emi de Valcarce.
2: Muy buenos días. ¿Cómo van ustedes? Todo bien. Bueno, pasamos a la cuba, para hacer conmigo, acá de Carué y la señora.
0: No entiendo nada.
2: Concierto de Carué también, querido. Dale.
0: Sinceramente, no entiendo nada.
3: No, él es simpata, porque la agarra.
0: Hay que mover la boquita, chico. Bueno, saludito para esta personita que no. No sé. A ver, más por acá. Hola, buen día, Jotita. Qué linda música, bien movidita. ¿Me pasarías un tema a tu elección? Son todos muy buenos. Esther de Miramar, que tengas

0: Hola, buen día, Jota. Soy Agustín R. de Bolívar. ¿Me podrías pasar un tema de Amar Azul? Gracias.
1: Buen día, Jotita. ¿Cómo estás? Pienso que bien. Te llamo por si me podés pasar un tema por Amar Azul. Explícale que tengas un lindo programa. Martita Carolina aquí de San Manuel. Muchas gracias, cariños.
0: Muy bien, muchas gracias Martita Carolina de San Manuel. Muchas gracias Agustín R. de Bolívar, Estela Maris de Cabanac. Muchas gracias también para Esther de Miramar. Hola Jota, ¿cómo estás? Acá el Molly Molix. Mandale saludos para los veteranos del papi que me dejaron afuera. Pero no pasa nada, porque le voy a hacer el... A ver.
2: Mira cómo...
0: ¡No! Me le voy a hacer el amigo a las señoras.
2: Mira cómo baila.
0: Pásame un tema bien arriba. ¡No!
3: Tocame toda.
0: El Molly Molix está a full, ¿eh?
3: Tocame toda.
0: Mirá cómo están las señoras de los veteranos.
3: Tocame toda.
0: ¡No! Están así.
4: ¿Qué es eso?
5: Buen día, Jotita, querido. Buen miércoles, capo, para vos, para toda la linda audiencia. Acá Alberto de Punta Alta presente, como siempre.
6: Buenos días, corazón. Acá te estoy escuchando desde Bolívar. Bueno, ponele pila, ponele onda, ponele todo lo que vos sabés. Y besito para vos, un grandote, y otro besito para Emi de Balcarce, mi amiguita. Besito, besito, te sigo escuchando.
7: Hola, buen día, Jota. Soy María de Bolívar. Quiero mandar saludos a mi hermano del campo, mandarle saludos a mi yerno Emanuel que está trabajando, mandarle saludos acá a la gente de mi barrio Jardín, y bueno, feliz miércoles, acá está nublado.
8: Hola Jotita, buen día, feliz miércoles para todos. Chanel de Punta Alta, acá Punta Alta está nublado y húmedo. Así que bueno, necesitamos un tema como para levantar un poco. Me gustaría escuchar el tema de Rodrigo Tapari y Valentina Márquez, Coleccionando Heridas. Bueno, un besote para todos, saludos.
0: Saludos, Yanel, qué lindo escuchar tu voz, Yanel de Punta Alta. Estoy agendando todo, ¿eh? Ahora van a ir saliendo los temas de a poquito. Para María de Bolívar, para María del Carmen de Bolívar, para Albertito de Punta Alta.
9: Y seguimos con la...
0: Muchas gracias. Buen día, Jotita. Quisiera un tema de Alcalá o de Banda 21, porfa. Eva de Burlingame, saludos para Sai, Isan y Dai. Y para toda la audiencia linda y a ponerle pila, pila. Jotita, bendiciones, me dice Eva de Burlingame. Gracias, mi vida, mi corazón. Un beso grande. Hola Jota, ¿cómo andás? Soy Rubén Darío de Miramar. Saludos para mi amigo Mauro, te estamos escuchando. Bueno, muchas gracias para Rubén Darío. ¿Cómo andás, Rubén Darío, tanto tiempo? Abrazo. Creo que es el mismo Rubén Darío. Bueno, saludos también para Mauro. ¿Qué te pasa, vos? ¿Qué te pasa? ¡Controlate! Hola Jota, muy buen día, espero que andes bien. Te quería pedir si podés pasar un temita de la Champions League para Juanchi. Acá y el Pluma del Seba, que anda enloquecido porque vino el patrón. Pásalo, amigo, acá te hacemos el aguante hasta el final. Muy bien. Muy bien, Emma. Abrazo grande para Emma y para sus compañeros. Y para el patrón también. Buen día, J. Alicia de Cabana. ¿Me podés pasar cualquier canción? Obviamente. Los bloques musicales vamos dedicando. Alicia, bienvenida.
10: Hola, buen día. ¿Qué haces, Jotita? Acá estoy, escuchándote y tomándome unos mates. Qué buen tema, Uriel. Dedicámelo a mí, ¿sí? Besitos, María.
0: Ah, hace como 2 horas que salió el tema, Uriel. Bueno, para María. Buen día, Jota. Excelente día para ti y para toda tu linda audiencia. Ida de Cabanac. Saludos. Buen día, Jota. ¿Cómo estás? Bien, acá sentado. Yo aquí escuchándote mientras limpio para luego corregir deberes. Me alegra escucharte, Jota. Me pasás el tema de Mensajeros del Amor. Estoy pensando en ti desde aquel día que te perdí. Gracias, que tengas un buen miércoles. Saludos desde Otamendi, Cecilia. Bueno, muchas gracias, Ceci. Presenta el siguiente bloque de temas. 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

0: Para Jorgito, Jorge de Bolívar, para el S de Bolívar también. También le estamos dedicando para Pau y Josefina de Bordenave. De Bordenave. Lo digo bien, ¿no? Porque si lo digo mal, me dicen y lo acomodamos. Así que saluditos para Pau y Josefina. También le mandamos un saludito, le estamos dedicando el bloque musical anterior. Para el Manitas de la Obra, para Lucho también, que se durmió de parte de la Pulga. También para Esther de Miramar, Estela Maris de Cabanac. El tema de Amar Azul, Explícale, también se lo estamos dedicando para Agustín R. de Bolívar. También para Marta de Cabanac. Para el Molly Molix, y que le manda saludos para los veteranos del Papi que lo dejaron afuera. Se le va a hacer el amigo a todas sus mujeres. Y nos pedía un temita bien movidito, el Molly Molix. Para Alberto de Punta Alta, para María del Carmen de Bolívar. Para María de Bolívar. Para toda esta gente le estábamos dedicando el bloque musical anterior. 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
0: 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Bueno, muy bien, seguimos. Estas son algunas de las firmas comerciales que presentan Ponele Pila en Cadena. Ajá, y te tengo que contar algo. Una buena noticia para...

0: 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Bienvenida a nuestra carpeta publicitaria, Clau. Bienvenida, Claudia, y toda su familia, por supuesto. A la gente de Despensa el TT en Urdampilleta. Yo sabía que en Urdampilleta no eran todas Grace. Yo sabía. Aguante, Claudia. Un beso grande a la gente de Urdampilleta, ya saben, Una buena noticia, reabrió sus puertas Despensa el TT, el clásico Open 24. 12:30 del mediodía. Vamos con mensajes, dale, porque estoy muy atrasado. Y si no me adelanto, si no nos apuramos.
1: Quiero ver la mano para arriba haciendo palma.
0: Es una cosa de loco, Bueno, vamos, dale, audios en el aire.
2: Buen día, Jota. Soy Nélida de Bolívar. Le deseo un feliz cumpleaños a mi hijo Rodri. Que la pase lindo. Y de parte mía y de su hermana Rosario. Un beso grande y lo queremos mucho. Chao, Jota. Besitos. Lindo a la radio, la música, todo que estás pasando. Chao, chao.
0: Qué bueno. Hermosa. Muchísimas gracias por tus halagos. Y bueno, María, que le manda saludito a su hijo Rodrigo. Muy feliz cumpleaños para Rodri. Que lo pase lindo. Que reciba el cariño de toda su gente. Aguante, Rodri. Nuevo año. Se viene con todo el festejo, ¿no? Rodri.
3: ¿Qué te pasa vos conmigo? Ya me está buscando pelea. Y eso que no te pedí ráfaga ni Rodrigo Tapari. Calmate nomás vos, mi loco.
0: Calmate.
3: Viviana, a ver, seco, gente.
0: No, pero a mí me encanta tu tonito. Yo te gasto, yo te hago burla, pero es con la mejor porque a mí me encanta. A mí todo lo que sea tonitos diferente me encanta. A mí si me manda mensaje, no sé, la gente de Paraguay, viste que también tiene un tonito diferente, me encanta. La gente de Brasil. Los mexicanos. Qué sé yo, viste. Me encanta. Un saludito para Viviana de Mercedes Coyente.
4: Buen día, Jota. ¿Cómo anda, amigo? Saludos del Calafate, la Patagonia Argentina. De parte de Rodrigo. Qué buena música, amigo. Siempre a las 2 de la mañana acá en el taxi. Un saludo para toda la gente ahí. Vamos a soltera que aparezcan.
0: Qué bueno, Rodri. Mi oyente número uno del Calafate, Santa Cruz. Gracias, Rodri. Te mando un abrazo enorme. Y a ver si aparece alguna solteroski para el amigo Rodri del Calafate. Saludos a la gente de FM Mac 99.9 y la buena online. Ahora en un ratito paso el número despacito como lo hacemos todos los mediodías para que lo agende la gente nueva. Estamos repleto de gente, repleto de todo, pero queremos más. Somos muy... como el jugo tan, ¿viste? Siempre queremos más.
5: 22-66-44-44-83. Buen día, Jota. ¿Cómo va? Saludos a la María. Hola del Bellaco.
0: Buena mañana para los del Bellaco. Muchas gracias a toda la gente de Bolívar que están a full, ¿Se escucha la radio en Bolívar? ¿Se escucha el programa? ¡Oh! ¿No se va a escuchar? Jotita, Seba quiere que le pases un tema si esta casa hablara. No sé cómo se llama.

0: Silvi, ahora en un ratito marcha el tema. Si esta casa hablara.
1: ¿Qué haces, Jota? ¿Cómo andás? Buen día. José te habla acá en Miramar. Otro día nublado, medio frión, pero bueno, escuchando la radio. Abrazo. Pero tenés mucha razón, Jota. Tenés mucha razón. Se está perdiendo mucho el buen día, el buenas tardes, un hola o un permiso, muchas gracias, disculpe. Es como que eso se te va perdiendo, ¿viste? Y donde empezamos a perder la cultura, la verdad que es un problema. Así que nada, era nada más que por lo que estabas hablando.
0: Muy bien, es un gran problema. Es un gran problema porque cada persona tiene alguna diferencia. Podemos cargar con defectos, virtudes. Pero creo que lo que hay que valorar de las personas es esas actitudes. El que entras a un lugar, el hola, el buen día. Cuando recibís algo, decir gracias. Cuando tenés que pasar por algún lado y hay alguien delante, bueno, un permiso. Es lo que estábamos hablando hoy tempranito y la verdad es que estaría buenísimo que la juventud lo implementara. No existe en la juventud todo eso. No voy a decir que en toda la juventud, porque hay gente que sí. Sabe cómo es todo, sabe cómo afrontar cada situación. Pero hay mucha juventud perdida, che. Bueno, gran saludito para el amigo José de Miramar. 12 horas 35, estamos en vivo. Perdón, ayer no te escuché. Solo llegué a escuchar que dedicabas el bloque. Trabajo en una despensa, pongo la aplicación y de a ratos te escucho, me dice acá Paula de Andalgalá, Catamarca. No. Estoy ofendido, ahora vas a tener que hacer buen...

0: Hola amigos, muy buenos días, ya en cadena nuevamente. Bueno, muchísimas gracias para José del Calafate, comunicándose también. Muchas gracias para José, que me da la oportunidad de estar en Mac en 99.9. Buen día, Jotita, buen miércoles, pasamos un tema. Carlos de Bolívar, excelente, lo tuyo, el número uno. Te mando un abrazo. Ah, tan así, che. Me alegra un montón, que te guste el programita. Carlitos de Bolívar.
1: Gracias, Jotita, por pasarme el tema de Damián Córdoba, Uriel Lozano y La Conga. Amante, bueno, o desconocido. Besitos, Julialina Valcarce. Y te hago la vuelta hasta el final.
0: Amantes o desconocido. Sí, puede ser amante y conocido y...
2: ¡Qué rico!
0: Desconocido. Conocido también.
3: ¿De dónde sacan tanta boludez para hablar en la radio, che?
0: ¡Rafa!
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0: Hola, Jota, buen día. Pásate algo de Diego Ríos, Lucho de Bolívar.

0: Gracias, Cris. Un beso.
1: Te mando muchos besitos.
0: Hola, soy Mirta de Cabanac. Buen día. Bueno, Mirta, que ya mandó al numerito de acá y también mandó el numerito de allá. Me lo reenvía Canelo. Che, Mirta. Hacé las cosas bien, Mirta. El único número que paso yo es al que tenés que mandar, Mirta. No te haga la vida, Mirta. Y viste, yo la reto, Canelo. La reto por vos. Te lo tuve que reenviar porque es una señora mayor y no sabe agendar el número. No, pero ya hubo una Mirta que mandó acá. Bueno, voy a pasar el número despacito, ya que estamos. Vamos a ver si aparece Mirta. Vamos a ver si aparece gente nueva. La gente nueva, atención, atención. Si me mandan un mensaje me tienen que decir: yo acá soy nuevo y me comunico desde tal lugar, desde tal ciudad, desde tal país, desde tal planeta. Ahí va, el numerito de la radio es de este programa, de lunes a viernes, de 10 a 14. Único número, porque a la tarde pasan otro número y no acepto mensajes reenviados. El número de este programa, ponele pila en cadena.

me lo tomo yo, porque a ella no le gusta. Bueno, el número de la radio, estaba esperando que agarren algo para anotar. 22.

0: Bueno, anótalo, dale, vamos otra vez. 22 66 44 44 83. ¿Lo anotaste? Muy bien. Ahí me llegó tu mensajito. Ahí llegó otro. Ahí, ahí, ahí, otro.
1: A comerla.
0: Vamos dos veces más. 22 66 44 44 83. Espero que lo anotes,
2: A cruzar los dedos.
0: Bueno, la última por el momento. 22 66 44 44 83.

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2: 12 minutos para la hora 3 en el país. Así pasaba el tema que nos pedía Chanel de Punta Alta, Rodrigo Tapari y Valentina Márquez. Anteriormente, bueno, el tema de Valentina Márquez, Rodrigo Tapari, para...

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0: 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Muchas gracias para Pau. Muchas gracias por confiar en nosotros. Así que bueno, todas las diferentes opciones que tenemos en nuestras publicidades para que la gente se comunique, para que la gente aporte también, ¿eh? Ustedes escuchan las publicidades en la radio y tienen que ir o tienen que consultar, tienen que sumarse. Así de esta forma nos ayudamos todos con todos. 6 minutos para la 1 de la tarde. Seguimos con mensajitos.
1: Hola, hola, Jota. Me llamo Graciela. Graciela me llamo, sí. Pero bueno, mucha gente me dice Grace, entonces me digo como que me identifico como Grace.
0: Muy bien.
1: Y otra cosa, pasame un tema de la conga, por favor, gracias.
0: Bueno, gracias. Gracias, Graciela. Gracias, Grace. Feliz cumpleaños para Nilda, Miriam, César y Luis del kiosco. Algo así. Bueno, para Nilda, para Miriam, César y Luis del kiosco. Feliz cumpleaños. ¿Qué? ¿Cuatro personas cumplen año? Hola. Hola, hola, hola, hola, hola.
2: Buenos días, buenas tardes. Houston presente. Bueno, saludos para todos. Polvi, chao.
0: Houston, Texas presente. Saluditos para Polvi. Hola, Jota, buen día desde Miramar. Saludo a mis hermanas. Pasamos un tema de Rodrigo Tapari. Bueno, recién estuvimos con Rodrigo Tapari. Se lo dedicamos para Juan de Miramar. Buen día, Jota. ¿Me pasás algún tema de Chile Fernández o Rodrigo Tapari? Gracias, Pau. Bueno, el de Rodrigo Tapari ya pasó y justo ahora se viene el Chile. Dedicado para Pau también de Balcarce, me lo estaba pidiendo Cecilia de Otamendi, así que para las dos les voy a estar dedicando lo que se viene. Hola, buen día, feliz cumpleaños para la ratita de la Ruta 65 dedicale un buen tema. Ella se lo merece. Lucas de Urdampilleta, gracias. No me digas que hoy es el cumpleaños de Grace. Pero si ella está saludando a otra gente. Acá Grace me mandó para Nilda, Miriam, César, Luis del Kiosco. Feliz cumpleaños. Bueno, no entendí esa parte, pero debe ser que ella cumpleaños. No, porque Grace, viste, aparte de ser laucha, escribe mal. Así que bueno, Grace, aprende a escribir, Grace. Pues si no, yo no entender. Bueno, ya está, ya la peleé, listo, no la peleo más. Así que hoy es el cumpleaños de la loquita. Pero muy feliz cumpleaños, Grace, que lo pases lindo. Y espero que hoy hagas ricas tortas para invitar a todo el barrio.
3: Hola, buenos días, Jota. Soy Cristina de Miramar. Acá está nublado. Estoy escuchando la radio, está muy linda. Mándame algún tema movidito. Besito.
0: Bueno, muchas gracias para Cristina de Miramar.
4: Gracias, Jotita, por haberme pasado el tema de Uge Quevedo y Luciano Pereira. Seré, acá estoy preparando un rico tuco y me voy a hacer unos ricos ravioles para almorzar. Besito, besito, besito. Estoy volando hasta el final, Ana, tu dejo oyente.
0: Vamos a la música, esto es Marama y la Champions. Solicitado a nuestra línea. Ya venimos con más, ¿eh? No se vayan.

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0: Jota, ¿cómo estás? Acá te habla Benicio y quiero, ¿te puedo pedir que pongas el tema que se llama Cuando no era cantante remix, por favor? Gracias. Y saludos para Seba y Benicio y Bianchi.
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2: Bueno, Gotita, no sé, me gusta todo. Me gusta la música, me gusta el humor tuyo, me gusta el programa que está bien hecho y me encanta mirar, escucharte. No cambio otra radio si no fuera esa. No, imposible, no puedo con otra. Eso es lo que me entusiasma. Y me gusta mucho la cumbia. Me encanta. Aparte todas las canciones también. Pero me gusta todo, Joti, todo, como sos vos, como el humor que tenés, que nos das alegría todas las mañanas, que a veces uno anda mal. Y pone la radio y te cambia todo. Te mando un besito grande. Perdona, aparte todas las canciones también. Pero me gusta todo, Joti, todo, como sos vos, como el humor que tenés, que nos das alegría todas las mañanas, que a veces uno anda.

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1: Muy bien, seguimos en la tarde de la radio, arrancando la última hora de programa, 13 horas 18. Estuvimos cumpliendo, a ver, vamos a hacer el repaso porque fueron varios temas para tratar de cumplir. Le estamos dedicando todo el bloque musical anterior. Para Emma, para sus compañeros de laburo de Miramar que nos pedían la Champions League, bueno, la Champions y qué pasaba junto a Marama, no lo engañes más. Para Alicia de Cábana, que para María de Balcarce, María Ruiz. Para Aida también, Aida de Cabanac. Cecilia de Otamendi que nos pedía Mensajero del Amor, Estoy Pensando en Ti, lo estuvimos pasando recién. El mismo tema se lo estamos dedicando para Pau de Balcarce. Para Rodrigo del Calafate, Santa Cruz, le estamos dedicando todo el bloque. Para María de Bolívar, para su niño, para Rodri que está cumpliendo años hoy. Para Viviana de Mercedes Corrientes, para José de Miramar. También para Paulita, Paulita de Andalgalá, Catamarca. También se lo estamos dedicando para Carlos de Bolívar. También para Lucho de Bolívar, Diego Ríos. Diego Ríos estaba pasando recién para él.

0: También estuvimos con la 2001. Si esta casa hablara, dedicado para Seba Bianchi de Balcarce. Así que bueno, un montón de música. Vamos a más mensajes rápido porque tengo 35 por delante. Hola, muy buenos días. Soy Adriana de Carué. Un tema, gracias. Bueno, lo que se viene para vos, Adri.
1: Hola, Jotita. Buen miércoles. Que tengas un hermoso día. Yo recién salgo de trabajar. Te habla Patri de Bolívar. Te mando un besito y pasame cualquier temita que tengas en programación. Besos.
2: Hola, Jota. Buen día. Sí, el mismo Rubén Darío. El conductor de Tropicalísimo 90 de acá, de Fantástica Miramar. Un abrazo, Jota.
0: ¡Qué grande! ¡Tanto tiempo! Bueno, me alegro que ande todo bien por ahí. Rubén Darío, un abrazo para vos, para tu gente. Aguante, Fantástica Miramar. Un saludo para Mati Villalobo, que anda perdido, Mati Villalobo. Y hacen plata los directivos y desaparecen, ¿viste? Me dejan de lado, no me mandan un mensaje, ¿viste? Aguante Rubén Darío, que en representación de Fantástica 102.9 Miramar me mandó su mensajito. Hola, Jota, buen día, soy Marisa de Cámanac. Recién llego de trabajar. Ah, mirá vos, che. Bueno, bienvenida entonces, Marisa. Muy buen día, un saludo para el Chupamedia de Emma, que vino el patrón y anda besándole los pies.
3: ¿De dónde sacan tanta boludez para hablar en la radio, che?
0: Yo digo que él está besando Emma al patrón. Era los pies. Bueno, no sé. ¿Será verdad, che? Tan así es Emma. No lo tenía tan chupamedia.
4: Hola, Jota, buenos días. Que tengas un lindo miércoles. Recién llego a mi casa. Ahora sí, escucharte a full. Ponele pila, Jota. La mona. ¿Qué mona?
0: La monita, mi amor, que aparece luego de haber callejeado toda la mañana. Qué manera de callejear esta mujer. Bueno, monita, mi amor, bienvenida a mi vida. Muchas gracias, Jota, por pasarme el tema. Lore, de nada, Lore. Muchas gracias a ti. Hola, Jotita. Un tema, elección, Marcelo, de Ataliva. Buen día, Jotita, buen miércoles. Como todos los días, escuchándote hoy tarde. Estábamos sin luz. Susana de Pirovano, saluditos. Muy bien, acá me están diciendo que está bien como lo digo. Bueno, para Pau y Josefina de Bordenave. Bordenave. Qué loco, palabras que voy conociendo con ustedes. Lugares que voy conociendo con ustedes, porque gracias a la cadena de radio llegamos a lugares que voy conociendo. Pues vos fijate que yo Urdampilleta tampoco conocía. Así que bueno, gracias, Pau. Seguimos, dale.
5: Hola, Jotita, acá, full con la radio. Con todo la tengo. Re fuerte. ¿Qué te iba a decir? Pasamos un tema para mi hijo Tiago y mi hijo Ronnie. Que estamos tomando los mates. Y para mi amor Carlito, que está trabajando. La radio está re piola, re buena. ¡Ponele pila, Jotita!
0: ¡Vamos!
5: María del Pueblo Nuevo.
0: Me encantó tu audio, María. Me encantó que mandes el audio así, bien alocada. Me encanta. Así tienen que ser los audios.
6: Gracias, Jotita, por haberme pasado el tema. ¿Qué pasa? Qué música linda. Ayer y hoy una música especial, ¿eh? ¿Viste? La verdad que me encanta. Bueno, te mando un beso grande aquí de San Manuel, Martita Carolina. Muchas gracias.
0: Y los musicalizadores, cuando se ponen a pensar qué temas pedir, piden buenos temas. Pero a veces, cuando no tienen ganas de pensar, piden cualquier cosa, Martita Carolina. Hay que pensar un poquito. Che, ¿qué tema lindo puedo pedir que tenga linda letra? Eso es lo fundamental, que tenga linda letra. Buen día, Jota, que tengas un lindo miércoles. Saludos, Estela de Urdampilleta. Hola, buen día, Jota, pasemos un tema lindo. Soy Javier de Bolívar. Javier, ¿será nuevito Javier? Porque no lo tengo agendado. Bueno, abrazos para Javier de Bolívar, para Estela Maris de Urdampilleta, para Martita Carolina de San Manuel, para María del Pueblo Nuevo Balcarce, para Pau y también para Josefina de Bordenave. Para Susanita de Pirovano también. Para Marce, para Marcelito de Ataliva. Buen día, Jota. ¿Cómo estás? Bien, sentado. Todavía sigo sentado. Desde que llegué a la radio no me levanté. ¿Podrás pasarme un tema? El que tiene la nueva luna con Amar Azul. No me acuerdo cómo se llama. Gracias, capo.

0: Sentimiento de cumbia en el tema, me parece, ¿no? De Amar Azul, que me está pidiendo Fabián de Urdampilleta. No recuerdo muy bien, ahora vamos a estar fijándonos. Gracias, Jota, por el bloque, me dice María del Carmen de Bolívar.
1: Para toda la gente linda
0: de nada, mi vida, mi corazón, mi cielo.
1: Un besote grande
2: para... Hola, buenos días, Jota. Hola, Chiqui, Rafaelita. Bueno, te saludo a vos, a tu audiencia, que tiene buen miércoles. Con Rafaela está nubladito, feo el día, pero bueno, sigue adelante. Bueno, Jotita, que tengas un buen miércoles, che. Saludo a toda tu audiencia.
0: Gracias, fenómeno, ídolo, el Chiqui de Rafaela Santa Fe.
3: Buen día, Jota, Patricia de Punta Alta. Recién llego a mi casa y bueno, limpiando y escuchando la radio, me alegrás la mañana. Un beso para vos y para toda la audiencia. Gracias por la linda música.
0: Más linda, Patricia. Muchas gracias, Patri.
3: Jota, ya te mandé mensaje de buenos días. No me lo pasaste. Buen día, soy Patricia de Punta Alta.
0: A ver, Patricia, te voy a reiterar como lo digo en todos los programas y a cada rato para que entiendas. Manden el primer mensaje y no vuelvan a mandar otro porque si no pierden el turno. Tengo bloques de más de 40 mensajes. Si no esperan a que pase el primero, después, si mandan un segundo antes de que yo pase el primero, tienen que esperar el doble o el triple. Así que no sean ansiosos, tienen que tener paciencia. Yo desde acá trato de hacer hasta lo imposible por pasar todo rapidito, pero a veces no se puede. Un saludo para Patricia. Rafa es mío, dice Julia. ¿Qué Rafa? ¿Qué tuyo? No, no sé de qué me estás hablando.
4: ¿De dónde sacan tanta boludez para hablar en la radio, sí?
0: Hola, Jota, ¿cómo estás? ¿Me podrías pasar un tema, dos palabras? Soy Ismael de Otamendi, Ciudad de los Fantasmas, dice acá. Ese tema los lunes. Esa clase de temitas viejitos, viejitos, viejitos van los lunes. A ver qué más, dice la Jota, ¿cómo andá? Soy de San Miguel, Arcángel, te escucho todos los días. Soy Zulma. ¿Me pasás un tema de Fer Foglia? Bueno, mira qué bueno, che, tenemos gente de San Miguel, Arcángel. Muchas gracias, bienvenida Zulma, nuevita Zulma. Hola Jota, saludo para los pibes de la obra. Los que se ponen la 10, papá. George de la Selva, Chucky y Juani, el galgo ruso. El galgo ruso. O sea, me imagino un muchacho rubio. Peludo. Los mejorcitos de Miramar. Ah, se pasan estos locos, ¿eh? Buen día, Jota. Soy Alberto de Punta Alta. Soy nuevo. Te escucho desde mi trabajo. Bienvenido, Albertito. Bienvenido. Alberto desde Punta Alta, un nuevo Alberto. Tenemos uno que ya es viejo. ¿Cómo los diferenciamos ahora? Bueno, no sé, vamos a buscarle la vuelta. Tenemos dos Albertos de Punta Alta. Una y media de la tarde, señoras y señores. Hola, amigo Víctor.

Un chiste me lo tienen que decir ustedes hablado, ¿no? Yo leerlo. ¿Vos sabés que nunca me causó un chiste leído? Por ahí me puede llegar a causar de la forma en que lo digan por audio. Bueno, el saludo para Víctor desde Punta Alta. Hola, Jota, ¿cómo estás? Acá escuchándote ya a mitad de semana. Como siempre, haciéndote el aguante, dedicado a un tema de elección. Desde Malargüe, Mendoza, Maurito.

Hola, la primera vez que te escribo, ¿me podrías pasar un tema Puño de Diamantes para mi hijo Gillo? Firma Patri de Punta Alta. Bueno, Patri, te doy la bienvenida. Muchas gracias por estar, por sumarte. Hay más mensajes, ¿eh? Téngame paciencia.

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1: Amar Azul y la nueva luna, fiera.

0: Hola, buenos días, buenas tardes, ya, pero... Buen mediodía, Jota, che, linda tu radio, che, linda tu programa que le está haciendo. La verdad que me le costó un montonazo de poder anotar el número. Hace un montón que le ando queriendo anotar, pero siempre se me le cruce porque está tan rápido, lo está tirando, que no lo alcanzo a agarrar, che. Bueno, ahora que lo dijiste un par de veces, más o menos tuve que corregirle, pero ahí está. Ahí está, mi amigo. Muchas gracias por todo lo que estás haciendo en la radio. Y la verdad que gente como nosotros que estamos trabajando en el campo, che, limpiando unos cunetones, la verdad que nos distrae mucho. Bueno, de aquí de Rafael La Santa Fe, che, te estamos escuchando, hermano.
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0: Hola, bombonazo. Hoy riquete tarde, ¿no es cierto? Pero bueno, igualmente prendí la radio. Nada, tuve que hacer unas cositas y demás, pero bueno, aquí estoy escuchándote este último ratito. Te mando un beso, Silvi.
1: Se nota porque el primer tema que pasé hoy era para vos. Te llamé, te lo dediqué, te canté y un montón de cosas que eran dedicadas para vos, pero nada, nunca recibí respuesta. La verdad, nominadísima. Le agradezco al paisano que mandó recién, che, los audios hasta 30 segundos, paisano, Lo pasé porque, bueno, una excepción, porque debe ser nuevito, es nuevito, porque me informa que hoy pudo anotar el número. Los audios bien cortitos, por favor.
2: Buenas tardes. Somos de aquí de Punta Alta, le damos un buen saludo del Lavadero del Coyote. Como estamos con la gente, que puede poner un tema de Walter Salinas.
1: Epa, epa, ¿qué me pasó? Un chivo por ahí. No me digan chivo si no publicitan con nosotros, Bueno, saludito igualmente para los muchachos que están trabajando. Ya nos estamos retirando. Últimos 10 minutos de programa. Así que bueno, nuevos oyentes de Punta Alta. Ella también cumple, dice acá Lucas de Urdampilleta. Ah, bueno. No sé. No sé. La verdad que no sé, che. Me han mareado. Ya ni sé quién cumple años hoy. Bueno, Luquini, un abrazo para Luquitas de Urdampilleta.
3: Hola, Jota. Somos Diamela y Yanina de Bolívar. Hay que decirle a la señora de los... ¿Cómo era? De los ravioles que nos invita a comer. Te queremos, es un genio.
1: Che, inviten a comer a las chicas. Muñequita linda. Qué buena onda, Qué buena onda que tienen las chicas ahí. Che, no estamos en Bolívar, me informaron. Aparentemente hubo algún problemita, quizás tal vez. Hola, Jota, buenas tardes. Saludos, Claudia de Ataliba.
4: Ay, mamá.
1: Hola, Claudita.
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1: Feliz cumpleaños para Graciela de parte de Polvi.
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5: Sí, Jota, muchas gracias. Gracias a vos, gracias a Lucas, gracias a Polvi que me llamó. Gracias a todos los que me han saludado, pero sí, no me confundí, no estoy tan perdida, no estoy tan loquita, un poco nada más.
1: Poquito.
5: El cumpleaños de Nilda, de Miriam, de César, de Luis, de Osvaldo y de dos o tres personas más, pero no sé exactamente porque creo que son personas más chicas, más jóvenes, entonces no recuerdo bien. Pero bueno, somos varios los que cumplimos en Urdampilleta hoy.
1: ¡Guau!

0: Bueno, feliz cumpleaños, Grey. Seguramente me está escuchando por internet.
1: Y de nuevo.
0: Me llegaron un par de mensajes diciéndome que no estamos en Bolívar. Se ha cortado, no sé qué pasó. Así que bueno, saludamos a Grey, que por ahí seguramente está a través.

0: Hola, hola, hola, Jota, solo eso. Ya que decís que con que te digan estás conforme. Gracias por la compañía de todos los días. Silvana, desde Urdán Pilleta. Bueno, acá Silvana también me informa que no estamos al aire. Me voy, gente, me voy, me retiro, me voy, me voy, me voy.
1: Hola, Jota, buenas tardes. Pasame un tema de tu lesión. Soy Cirilo Tregarrojo. Para mi hija Pamela y mi señora que te estamos escuchando. Te escuchamos todos los días. Gracias.
0: Gracias, Cirilo. Para vos y para tu familia. El último tema va para ustedes. Muchas gracias, amigo, por el temita. Y no, no, no. El Seba es el alcahuete. Alcahuete de los patrones. Anda hecho una loca cuando vienen. Un abrazo, firma Emma. Ah, no sé quién me miente, Lo único que sé es que acá los dos se tiran con de todo diciendo que los dos son chupamedia. A lo mejor son un 50 y 50.
2: Hermoso tema ese, te amo.
0: Te amo.
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3: Buen día, Jotita, ¿cómo andamos? Che, Jotita, ahí te mandó Ramoncito y no le mandaste mensaje, vos no mandaste saludo, nada. No. ¿O no te mandó nada?
0: ¿El qué me mandó? No me mandó ningún mensaje a mí, ¿eh? A mí no me mandó ningún mensaje, Ramón. O al menos, hasta lo que voy pasando ahora, hasta ahora, no hay ningún mensaje de Ramón. O excepto que haya mandado alguno y no supe que era él. Jotita, saludos al Peque de Miramar. Al Peca de Miramar. La araña asesina está remamado como nunca.

0: Dicen acá, Che, ¿por qué lo tratan así, pobre Peca? No se dan cuenta que hoy es miércoles y el Peca lo sabe.
1: Besito en la parte húmeda, Jotita.
0: Le mando un saludito enorme a la gente de Pirovano también. Ya saliendo de trabajar, ahora sí tenés toda mi atención para pelear. Gracias por la onda. Nah, me estoy yendo. Nah, vos te pasás. Bueno, Paulita de Andalgalá, Catamarca, que quiere que la pelee cuando me estoy yendo. Claro. Total, no me escuchó en todo el programa. ¿Para qué mandarle saludos? ¿Para qué dedicarle tema? Si me deja acá, tirado, solo, abandonado. Hola, Locotrón, acá los albañiles más guapos de 9 de julio. Escuchándote por la APP. Desde el inicio. Gracias por acompañarnos con tu buena música desde temprano. Marcelo y Poggi. Mirá qué grande, los chicos de 9 de julio nuevamente. Acompañándome por la aplicación desde que arranqué a las 10 de la mañana.
2: Una bienvenida argentina en la tierra de Maradona.
0: Bueno, muchas gracias, Poggi. Gracias, Marce. Últimos mensajes.
3: No estaba en casa, nene. No estaba en casa vez que salí.
0: No.
3: Vos también.
0: Tómatela.
3: Qué cosa seria.
0: No, rajada acá.
3: Igualmente vivo nominada, viste, por
0: claro,
3: una cosa u otra.
0: Me dejan tirado, me dejan abandonado. ¿Qué se creen que son ustedes? Paulita de Andalgalá y Silvina de Balcarce. Che, estuve con Fer Foglia, que me lo estaban pidiendo por acá, gente nueva. Me olvidé de decirlo, Estábamos dedicando Fer Foglia para esta personita que por primera vez se comunica. Para Patri de Punta Alta, para

0: para Maurito y para Rosita de Malargüe, Mendoza. Para Víctor de Punta Alta. Estamos dedicando el bloque. También para Alberto de Punta Alta, el nuevo Alberto. Para Zulma. Acá está el tema de Fer Foglia, era para Zulma de San Miguel Arcángel.
1: Otro tema guacho era core. Si somos se reportan todo con la portátil. 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
0: Ahora sí, vamos con los últimos mensajitos y me retiro. Hola Jota, buenas tardes. ¿Me podés pasar un tema de Los Palmeras? Aprenderás a llorar. Gracias Andrea de Puerto Madryn. Oh, por fin tenemos un mensajito nuevo de la gente de Puerto Madryn. Ahora que estamos nuevamente en el 106.1 Radio Bahía.
2: Haciendo palmas.
0: Un beso enorme, André. Te has comunicado tarde, Andrea. Bueno, mañana más tempranito y te paso el tema.
3: Todo lo que te he hecho, Jotita. Hermosísimo programa. Te mando muchos besitos y un besito enorme para tu mami. Saluditos, besitos, besitos. Y se lo aguanto hasta el final. ¡Hala! Tu hijo oyente.
4: Chau, Jota, hasta mañana. Te escuché un ratito. Besos, soy Vero.
0: Bueno, Vero, gracias. Vero de Chivilcoy, gracias.

Buenas tardes, Jotita. Abrazo desde Rosario escuchando. Un abrazo para Marcelo, que nos escucha desde la 94.3 Fantástica en Rosario, la radio de Claudio. Bueno, gente, me fui porque ya me sacan del aire en las radios. Gracias a todos los comerciantes, directivos y oyentes. Chau, chau. Nos vamos con este clásico solicitado.

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0: Es la hora 14, 22 minutos.

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2: ¿Qué horas son, mi corazón?
0: Es la hora 14, 42 minutos.

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4: Es la hora 15, 24 minutos.
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3: Es la hora 15, 42 minutos.
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0: Es la hora 16:23 minutos.
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1: Estuvieron tocando en el Cosquín Rock y ahora vinieron a saludarnos y a cantar esta canción.
2: ¿Pasó?
1: Amigo de artista y Lauta.
2: ¿Qué pasa,
1: el aplauso?
2: ¿Dónde está el Cosquín?
1: ¡Córdoba! ¿Cómo está la banda?
2: ¿Todo espectacular, bien? Amigo, bien, increíble.

0: Muchas gracias.
1: Muchas gracias, muchachos.
2: Gracias, Lauta. Amigos de artistas, Lauta. Esta noche acá.
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4: Es la hora 17:24 minutos.

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¿Qué tal? ¿Cómo estamos, amigos? ¿Cómo les va? Fanáticos del ayuno intermitente, fanáticos de meterse en cuentas, fanáticos de no arreglar el auto hasta que se rompa otra cosa más grave, fanáticos de volvimos después de las vacaciones de invierno. ¿Cómo estamos, che? ¿Todo bien? Arrancamos esta edición de miércoles 5 de julio del año... De julio, no, de agosto. Epa, volví un mes atrás. Mes de agosto, digo 5 de agosto, Día del Montañés, en honor a las tropas de las montañas y el Día de la Dirección Nacional del Antártico. Día del Montañés en homenaje a los sandinistas, rescatistas y personal militar de alta montaña en honor a su patrona de la Virgen de las Nieves. Y Día de la Dirección Nacional del Antártico, fecha para definir la ciencia y la presencia de la Argentina en el continente blanco y homenajearlos. Así arrancamos el programa de hoy. Mi nombre es Javier, un chaqueño en el aire de tu radio. Bienvenidos.

Ahí nomás teníamos algo de lo que suena en Radio Show en cadena. Era la música de Jimena o J. Mena, ¿sí? Jimena Barón haciendo con Ulises Bueno, esa canción que acaba de pasar. Esto es Jean Carlos, reapareciendo con ¿quién? Pleno festejo de cumpleaños, de aniversario, todo. Jean

0: Quiero pedir un fuerte aplauso para Abel Pintos.
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0: El vecino de acá al lado dijo, che, loco, los escuché tocar y... Él dijo que le

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Martín Babela está cumpliendo 49 años, ¿eh? Un abrazo para vos, Martincito. Te queremos un montón, hermano. Gracias por la buena onda de siempre. Para todos los trabajadores de camiones también, ¿eh? Choferes de camiones y demás. Les mandamos y revoleamos un abrazo para allá también, para todos los amigos que están escuchando el programa. Llega Hernán y la Champions League con esta reversión de Eco y el Valen Vargas haciendo La Quiero a Ella. Remix.

se llama la canción de los duendes de la cumbia. O bye bye, ¿sí? O baby, bye bye, baby. Bueno, ahí va, dedicado para aquellos que por primera vez nos escuchan. ¿Qué es esto? Esto es Radio Show en Cadena. Recorremos a lo largo y a lo ancho la Argentina con toda la movida tropical en este mes de agosto. Y vos tenés que sumarte, tenés que mandarnos tu WhatsApp al 3644625187. Los Forax. 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
2: Es la hora 18:41 minutos.

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Llegaron los duetos al programa de hoy para abrir un nuevo bloque de la sesión de cuarteto. Seré Luciano Pereira y Eugenia Quevedo. Y ahora, Lucra, sonando por acá con Chayanne.

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Migrantes, roce oficial sonando aquí en Radio Show en cadena con este fondito Session que tiene un enganchado muy lindo que acaba de sonar. Nos vamos para Uruguay, sí, Matías Valdés y Lauta haciendo tres canciones.

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0: Buenas noches, me llamaron que era clandestina.
1: ¿Cómo? ¿Clandestina?
2: ¿Vos
1: ves alguna música acá, Nacho?
2: No, amigo, yo no veo nada. Acá no hay nada, amigo.
3: ¿Y todas estas botellas qué onda, loco?
1: Son nuestras.
3: ¿100 botellas para ustedes dos, nada más?
1: Sí, para los dos, ¿qué? ¿Algún problema? Porque tenemos cambio, ¿cuál es el problema? Pero acá no hay ninguna clandestina.
2: Tenemos él nomás.
1: ¿Tenés orden de allanamiento primero para entrar?
3: Bueno, bueno, calmate, capo, ¿eh?
1: Calmate vos, yo estoy recalmado. ¿Qué estás haciendo tú, el pistolero, acá tanto? ¿Qué sos, el más capito, vos?
3: Acá es un salón que había algo raro, loco.
1: Primero, ¿tenés orden de allanamiento para entrar acá?
2: ¿Quién somos para pedirme la orden?
1: Como yo soy el dueño de la casa. ¿Vos quién sos, que te haces el pistolero acá? Dale, arrancá y tirá si vas a tirar. ¿Qué fiesta es la Argentina? ¿Tenés orden de allanamiento?
2: Mirá tus espaldas.
1: ¡Qué bueno, hacés tu trabajo, dale!
2: ¡Tomate
1: el palo!
2: ¡Allá la están usando!
1: Dale, mandale cumbia, tomate el palo.

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2: ¿Qué horas son, mi corazón?
3: Es la hora 19:25 minutos.
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De clásicos viejitos piolas de la radio. Sí, una cantidad de canciones impresionante. Los Dinos también pasaron por acá, ¿eh? Los Dinos, qué lindo. Era Ingrata, antes Tonta sonaba por acá también. Hola, buen día para todos. Angie, La Diferencia también sonaba en tu radio favorita. Y Los Forasteros. Todo esto sonó hoy, sonó ya en Radio Show en Cadena. Vos te lo estás perdiendo, ¿eh? Vos te lo estás perdiendo. 3644-6251-87. Mandanos mensajes para que te mandemos saludos y comunicate con la radio si tenés una empresa, un emprendimiento grande, pequeño, una distribuidora, lo que fuera, y querés auspiciar en este programa. Ayuda a que esto siga saliendo al aire todos los días. Me quiero divorciar, organización.

Bella, sí, esto es lo que suena. Miguel Conejito Alejandro. Claro, vos pensaste que lo había sacado Leo Mattioli nomás. No. Claro, primero fue esta banda, hace muchos años atrás. Miguel Conejito Alejandro y otro de los homenajes a la movida del recuerdo. Pero no me puede faltar en el programa de hoy, Los Charros, para aquellos románticos de la música. Bien, bien.

0: Parral, Cuando Muera. Señores, señoras, damas y caballeros, esto fue Radio Show en Cadena Tropical. Hasta mañana. Fue un gusto estar con ustedes. Che, chau. La verdad, un aplauso, ¿eh?
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1: ¿Qué horas son, mi corazón?
2: Es la hora 20, 23 minutos.
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0: El Día Sándwich. Ese miércoles dicen que es la mitad de la semana. Para muchos eso poco interesa. Si tu miércoles viene bajón, viene bajón.
1: Manda salita.
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2: ¿Qué horas son, mi corazón?
3: Es la hora 20:42.
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